significa mucho para mí. Así que vamos para la foto, vengan para acá, métase todo el mundo, todo el corillo, vamos. Zumba. Ya Berni tiene el nene y ya en la nena. Ya no estamos para la movie y las cadenas. Estamos para las cosas que valgan la pena.

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¿Cómo la cumbia podría continuar su avance? No lo sé, pero deja de tanta huevonada que te joden.